0: Así que hoy más que nunca, abre puertas y ventanas.
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3: Me llama mi hermano. Me dice, oye, David, porque yo tenía el Twitter ahí y mi hermano no tenía el móvil. Que pongas algo del orgullo gay. Que es el día del orgullo gay hoy y todo el mundo está cambiando su perfil y tal. Y yo pensé, ¿ahora mismo?
4: ¿Lo dijiste tú?
3: Hombre, no.
4: ¡Oh, no! Y buscas una bandera gay.
3: Una, sí.
4: La guardas.
5: Puse. No, no la guardas, se ve que es captura de pantalla porque sale por debajo la captura.
3: Claro. Puse bandera gay. Me voy a una aplicación que tengo, como que salen, como que puedes poner letreritos.
4: El Paint.
3: Y el primero que había, hice así, pim, pam, y lo vi, lo puse así, digo, le voy a poner un poco así para que quede como más, ¿sabes?
5: Dinámico.
3: Hice apuesta. La verdad es que estaba comiendo con una gente y no me dio mucho tiempo. Bandera gay, pim, pam, pum, pum, estopa, pum,
4: tampoco
3: pum,
4: te digo.
3: Enviar. Y de repente me empieza a escribir gente, digo, ¿qué pasa? Y todo el mundo se ría, me da toc. No sé qué, que
4: la gente tonta,
6: el diseño gráfico es mi pasión.
3: Yo no, en ese momento.
4: Es mucho más auténtico y mucho más divertido que la mayoría de las empresas que se ponen la bandera LGBT.
3: Pues ahora ya lo tenemos que poner todos los años, ¿eh?
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7: Ahora que soy madre, vivo con mucho más ese miedo, sobre todo a la hora de viajar. Porque hay muchos sitios que sé que no somos bienvenidas, entonces ya lo miro para no ir. Por ejemplo, yo a Dubái no me iría con Aria ni con Alba. ¿Sabes? Y hay sitios que de repente te piensas que sí, lo miras y dices, wow, que no, tampoco. Pues yo no voy a ni a poner un 1% en peligro a mi hija, que puede que no pase nada, pero si allí es ilegal, es que es fuerte, ¿sabes? Que unas personas por ser o por querer sean ilegales, me parece loco.
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